Despedíamos a Ringo Starr con La Di Da, canción con la que iniciamos esta edición de hoy de Recupe Night. ¿Qué tal? Buenas noches, un gusto estar acompañándolos en este inicio de semana. Bueno, quien les habla, Male Caballero, y este equipo que me acompaña en estudios, encabezado por el señor Juan Barrios en programación y José Rolón en la puesta al aire y los controles, te damos la bienvenida. Ya estamos listos para acompañarte hasta las 11 de la noche. Los mejores clásicos van a sonar durante los próximos 120 minutos y te esperan de la mano de Genética 4x4, lo mejor en carne premium y Banco Familiar, el banco para vos, con el apoyo de Newson Importados. Bueno, con ellos te invitamos a relajarte y a disfrutar de este playlist.

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Era el sonido de Elton John featuring Paul Young, I'm Your Puppet. Sonido para seguir disfrutando de esta noche de lunes. Estamos de regreso en RQP Night. Primeros momentos de esta edición y una noche particularmente fría, ¿eh? Sí, qué frío que hace afuera. Bueno, de hecho, esta va a ser una semana con temperaturas bajas extremas que ya se venían pronosticando, así que siempre se recomienda tomar los recaudos necesarios y no exponernos al frío intenso. Pero bueno, vamos a ver por parte cómo se viene esto. Y la Dirección de Meteorología informa que mañana martes amaneceremos con tiempo frío a fresco, con cielo escasamente nublado, vientos del sureste, luego variables. La temperatura máxima pronosticada es de 17 y la mínima de 4 grados. Nada más que 4 grados, sí. Bueno, para el día miércoles se mantendrá el ambiente frío a fresco, con cielo parcialmente nublado, vientos variables, luego del noreste. Tenemos una máxima pronosticada en 20 y una mínima de 5 grados. Bueno, con respecto a las lluvias, no hay pronóstico de las mismas para los próximos días, pero como siempre esto lo vamos a ir actualizando. Por lo pronto era un pantallazo del clima, así que espero que estemos preparados para esta ola fresquita que se avecina. 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

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Ahora sí, volvemos a las canciones. Estás en RQP Night y suena Fleetwood Mac con Peacekeeper.

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Era la música de Madonna, la reina del pop, con Papa Don't Preach, canción con la que seguimos transitando esta noche de lunes, una noche fresca, pero como siempre nosotros aquí los acompañamos con el mejor clima. A propósito, quiero que me cuentes desde dónde nos estás escuchando, 0985-9440-22. También estamos en las redes como @RQPPY y yo estoy como @MaleCaballero. Bien, y es momento de comenzar a informar. Vamos a hablar de la explosión fatal, lastimosamente, de una barcaza en Presidente Hayes, que fue noticia a inicios de esta semana. Se confirmó que 5 personas fallecieron tras la explosión de una barcaza en Beretecué, Presidente Hayes. Un siniestro que ya había ocurrido en el mismo sitio casi 2 décadas atrás. El Ministerio Público continúa las investigaciones de las causas. También a nivel internacional hay que hablar lastimosamente de que sube la cifra de víctimas fatales del terremoto en Venezuela. La cifra de muertos por los terremotos en Venezuela subió a 3.342, según informó el gobierno, mientras el número de heridos asciende a 16.740. En deportes hablamos del recibimiento de la Albirroja tras el Mundial 2026. Niños, adultos y familias enteras llegaron hasta el aeropuerto Silvio Pettirossi, donde la selección paraguaya fue ovacionada tras representar al país en el Mundial 2026. El presidente Santiago Peña saludó a cada jugador.

jugador, incluyendo un gesto especial hacia el arquero Orlando Gil. Bien, son algunas noticias que compartíamos. Seguimos avanzando en esta noche de lunes. Esto es RQP Night y lo que suena a continuación es Christina Perry, A Thousand Years.

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Era Johnny Hate Jazz, Turn Back the Clock, sí, Turn Back the Clock nos decía este clásico de los 80, propuesta con la que seguimos compartiendo esta noche de lunes. Bueno, un inicio de semana frío en todo el territorio nacional, especialmente en el sur del país, ¿eh? Varias heladas que ya van registrándose también, de hecho, y es importante mencionar que con las mismas suman las necesidades de abrigo y de refugio temporal. Sí, para muchas personas que quizá hoy no tengan cómo resguardarse de este intenso frío. Pero para eso hay que recordar que desde la Secretaría de Emergencia Nacional recuerdan que existe un protocolo de asistencia para personas en situación de calle a través del sistema de emergencias 911 al que pueden notificar para que lleguen hasta el lugar donde están estas personas. Así también pueden comunicarse a la línea 0986-111-001 en donde un equipo de la SEN responde de manera directa. Ok, seguimos avanzando, era la información importante hasta ahora y en materia de espectáculos vamos a hablar de otros temas, ¿eh? Porque se realizó la boda del año. Así es, Taylor Swift y Travis Kelce. Taylor Swift y Travis Kelce se casaron este 3 de julio pasado en el Madison Square Garden con Adam Sandler como oficiante de la ceremonia, nada menos, ¿eh? Miren ustedes, Adam Sandler, el propio. Bueno, los hermanos de ambos, Austin Swift y Jason Kelce, actuaron como Men of Honor, que le llaman ellos a sus madrinas y madrino deben de ser, ¿no? Y Best Man, respectivamente. Y la pareja vistió looks personalizados de la firma Christian Dior, diseñados por Jonathan Anderson. Así que bueno, sin duda, por supuesto que esta boda va a dar mucho que hablar todavía porque se presenta como la boda del año, de hecho. También tenemos noticias de Madonna porque lanza Confessions 2. Según el calendario de lanzamientos de Metacritic, el álbum Confessions 2 de Madonna figura entre los estrenos musicales de este julio de 2026, uno de los discos más esperados del año, junto a nuevos trabajos de Olivia Rodrigo y Ariana Grande. Y hablamos del estreno de serie en Amazon Prime Video porque llega a la pequeña pantalla Cómplices hasta el final, Ride or Die, la nueva serie que se estrenará el 15 de julio en Amazon Prime Video, digo bien, donde la actriz Hannah Waddingham destaca que las amigas son la piedra angular de tu vida. De esta manera compartíamos algunas de las informaciones del espectáculo, ¿eh? Estás escuchando RQP Night, te enterás de algunas noticias de tus artistas favoritos, pero también disfrutás de buenas canciones. Y es el turno de Juice Newton, Queen of Hearts.

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Así despedíamos a The Whispers and the Beat Goes On, sonido con el que seguimos transitando tu camino de regreso a casa. Bueno, esta última hora que estamos iniciando de programación, la cual va a incluir canciones de U2, también vamos a tener algo de Sting, de Billy Idol, vamos a tener algo de Nirvana o de Evanescence, entre otros. Así que una programación fabulosa hasta las 11 de la noche. Cuéntenos cómo lo están pasando, cómo nos están escuchando. Como siempre aquí, la idea es pasarla bien y, como dice

salón parroquial de St. Peter's Church, en el barrio de Woolton. Lennon quedó impresionado con las habilidades del joven Paul y poco después lo invitó a sumarse a su banda. Una agrupación que con el correr del tiempo, se convertiría nada menos que en The Beatles. Así que hoy celebramos ese día exacto en que empezó a gestarse la banda más influyente del siglo XX. También un 6 de julio de 1964 se estrenó en el cine London Pavilion la primera película de The Beatles, A Hard Day's Night. El film incluía 12 de los grandes éxitos de la banda y marcó el desembarco definitivo de la Beatlemanía en el mundo del cine. Y también en esta fecha, pero de 1973, la banda británica Queen lanzó Keep Yourself Alive, su primer sencillo. La canción no llegó a entrar en los charts en ese momento, pero fue la primera piedra de una banda que terminaría colocando dos número uno en su carrera, y vendiendo nada menos que 300 millones de discos alrededor del mundo entero. Espectacular, nuestras efemérides de la fecha eran estas que compartíamos de hoy, las efemérides del 6 de julio de 2026. Seguimos acompañándote en esta edición lunes, inicio de semana con muy buena música, como esta que nos trae U2, su clásico In the Name of Love.

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Les pedíamos a ABC, The Night You Murdered Love. Sí, la canción con la que seguimos acompañando tu noche de lunes. Gracias por los mensajes y por los saludos. Y además de canciones y sonidos, también tenemos algunos consejos para compartir. 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Ahora sí, volvemos a las canciones. Suena The Promise, When in Rome.

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Era la música de Evanescence, Bring Me to Life, la canción con la que marcamos este penúltimo bloque. Sí, ya estamos en este tramo final del programa, pasando rapidísimo estas dos horas como siempre, porque como siempre decimos, con la buena compañía de todos ustedes del otro lado del dial, el tiempo vuela y es una buenísima señal. Así que gracias por esa respuesta y por esa presencia del otro lado. Bueno, y como es costumbre, mandamos saludos a nuestros amigos que nos escuchan y sintonizan desde Ciudad del Este a través de la 98.5. Gracias por esa presencia. En Pedro Juan Caballero también, a través de la 103.9 del dial. Gracias por los mensajes. Gracias a Renato, que nos escribe siempre desde Pedro Juan Caballero. A la querida doctora Rosana de Ciudad del Este. A también José Leiva y tanta gente amiga que nos escucha desde distintos puntos del país. Bueno, momento de hacer el último repaso de noticias. Impuesto obligatorio en países vecinos abre una gran oportunidad para Paraguay, según un estudio. Las drásticas diferencias en las tasas tributarias entre Paraguay y sus vecinos posicionan al país como un polo de atracción para inversiones y empresas. Mientras que en Paraguay el impuesto al valor agregado es de 10%, en países como Brasil alcanza el 26,5%, en Uruguay el 22% y en Argentina el 21%, lo que genera una alta competitividad. En el ámbito internacional, Hamas anuncia la disolución de su órgano de gobierno en Gaza. El movimiento islamista palestino Hamas anunció este lunes que disolvió el organismo que gobernó la franja de Gaza durante casi dos décadas, una medida que allana el camino para que un comité de tecnócratas administre el territorio. La iniciativa supone un cambio político significativo para el movimiento islamista palestino, que tomó el poder del enclave en 2007 tras enfrentamientos con Fatah, la formación del presidente de la autoridad palestina Mahmoud Abbas, con sede en Ramallah, en la Cisjordania ocupada. Bueno, y hablamos también en deportes de este escándalo a nivel mundial que se está dando debido a la intromisión de Donald Trump para que la FIFA reconsidere la tarjeta roja de Balogun. Sí. Al respecto, las respuestas de organismos y comunidades internacionales no se hicieron esperar. Entre otros, la UEFA calificó la decisión de inédita, incomprensible e injustificable, fustigando duramente al organismo rector mundial al afirmar que se ha cruzado una línea roja que dinamita el juego limpio y debilita la certidumbre de los reglamentos. Y de la misma manera, los eurodiputados y representantes políticos del viejo continente expresaron de forma unánime su indignación ante lo que consideran un acto flagrante de sumisión geopolítica y favoritismo comercial de la FIFA hacia el país anfitrión. Y nunca más acertadas estas declaraciones, ¿no?, en los eurodiputados y también en la UEFA. Bueno, así es como están las cosas. Eran las últimas noticias que compartíamos. Estás en la 94.3 RQP y lo que suena a continuación en este tramo final es la música de The Police, Wrap It Around Your Finger.

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Eran los NSYNC con Bye Bye Bye, canción con la que decimos bye, justamente, adiós, nos estamos despidiendo. Fue un placer haberlos acompañado durante estos 120 minutos. Gracias, como siempre, a mi equipo que me acompañó fuera de micrófonos, a mi querido Juan Barrios en programación y a José Rolón en la puesta al aire y controles. Gracias, muchachos. 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Mi nombre es Male Caballero y con ellos nos despedimos. Mañana, Dios mediante, nos volvemos a encontrar. Ustedes se quedan con buenísima música, The Doors y este clásico de los 60, Strange Days. Muy buenas noches. Chau, chau.

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Buen día, señoras y señores, con Radiohead haciendo Creep. Arrancamos una nueva edición de Volumen 2. Este tema está ideal para la temperatura que estamos teniendo en la ciudad capital de la República del Paraguay. Nuestra querida Asunción, 3 grados la temperatura actual. La sensación térmica no sé cuándo ha de ser. Así estoy hablando. Se complica muchísimo. Yo siempre les cuento mis anécdotas de Lambaré hasta Sajonia. Costanera Sur es neblina. O sea, no se ve nada, nadita de nada. Gente, prendan su pica pica. Hay muy poca gente que me encontré en el camino con su pica pica. Hay que prender pica pica cuando no se ve nada. O luz de stop, o como quieras decirlo. ¿Viste que cambió? En mi época de los 90 era luz de stop. Después vino pica pica. Pica pica. Pica pica Pikachu. Estoy mal, gente. Hace mucho frío. Compréndanme. Así es que, por favor, prendan su luz de stop o pica pica si van a andar por la neblina. Y de nada sirve que prendan su luz alta más que para cegar a otra persona, porque no sirve nada. Luz amarilla es para la neblina. ¿Ok? Este servicio rutero ha sido presentado por... Buen día a todos, gente laburadora que con estos 3 grados se levanta para llevar adelante este país. ¿Cómo andan del otro lado? Espero que bien. Nosotros listos para acompañarlos con buena música hasta las 9 de la mañana con RQP Express. Equipo completito por acá. Solamente faltan ustedes y sus mensajes vía WhatsApp 0985-944022, 85-944022 para estar conectados toda la mañana. Vamos a lo que queremos, Tabata. La buena música de RQP. Se viene James Blunt, esto es Stay the Night. Bienvenidos a esta gélida mañana, Azucena, en otra nueva edición de RQP Express.

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Suena Blue Medley junto a Jennifer Warnes. Esto es The Time of My Life en RQP. Cuando son las 6 de la mañana con 31 minutos, 3 grados. Sí, señor, señora, 3 grados. Saque su brasero a esta hora de la mañana. Mucho frío en Asunción. Y por lo que me cuentan también por acá en el sur del país, mucho frío, neblina, al igual que por acá. Yo les decía que Costanera Sur es neblina, no es costanera en este momento. Me dijeron también que ahora le dicen luz intermitente. Viste que va variando con las generaciones. Mi generación era luz de stop. Después la generación siguiente yo escuchaba pica pica y ahora es luz intermitente. I love it. ¿Vos cómo le decís, David? Luz de top, ¿viste? David es mi generación, pues luz de top, luz de top. ¿Sabes qué cambió también, David, nuestra generación? Nosotros decíamos vaquero, por ejemplo. ¿Te acuerdas? Todo era vaquero, vaquero. Ahora es jeans, jeans. O ya hay otra palabra también. Una vez llegué así, mi vaquero no sé qué, y miraron con una cara, ¡ew! Vaquero no se dice, se dice jeans. Mi primer vaquero fue sólido, dice David. ¿Viste? Son palabras que van variando con las generaciones. Lo siento, pero nuestra época era vaquero y luz de stop, ¿ok? Gracias. Me van tirando los datos vía WhatsApp. Mucha gente hoy madrugando, laburando, escuchando buena música. Gracias a todos los que van dando su presente. Perlas de Hernandarias, por ejemplo, está como siempre. Roxy también ya me dice presente. Andy desde acá, yendo al laburo. Edu, que me dice que le va a avisar al chofer del bus que prenda su pica pica, luz intermitente o como se llame. Roti también, bueno, todos los que se van comunicando, gracias. 0985-944022, gracias por elegirnos para compartir su gélida madrugada el día de hoy y siempre, en realidad, con RQP Express. Yeah. 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Señores y señores, sabemos, hay cumpleaños en el mundo de la música. Este señor está cumpliendo años.

0: Dale Ringo, dale Ringo. 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Y dice:
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0: Yellow submarine. Yellow submarine. En mi cora me duele todavía. Ringo iba a venir también a nuestro país. Lastimosamente no se vendieron las entradas rápidamente como exigen estos tiempos en los que importa más cuánto se vendió y no que el público quiera verlo. Y bueno, lastimosamente no se logró la cantidad de entradas para que él pudiera venir en su momento, hace ya cuánto, como 10 años más o menos. Lo cierto es que él está cumpliendo años. Ringo Starr cumple hoy 86 años, convertido en una de las figuras más influyentes de la música popular y en leyenda, baterista de los Beatles, la banda que revolucionó el panorama musical en la década de los 60. Nació en Liverpool el 7 de julio de 1940 con el nombre de Richard Starkey. Infancia marcada por diversos problemas de salud que le obligaron a pasar largas temporadas hospitalizado. A pesar de ello,

descubrió su pasión por la batería y en 1962 se unió a John Lennon, Paul McCartney y George Harrison para formar el cuarteto que cambiaría la historia del rock. Un montón para decir de Ringo Starr. Hasta ahora debaten si es un buen baterista o no. No importa eso, es un ícono, es una leyenda del mundo de la música, Mr. Ringo Starr, y hoy está cumpliendo un año más de vida. Así que, ¿cómo hacemos nosotros para honrar a los cumpleañeros? Suena completito el tema, no voy a pisar absolutamente nada, si es que lo escuchamos, porque acá canta el completito, suena David, ¿sí? The Beatles, Yellow Submarine. Happy birthday, Ringo.

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0: 7 de la mañana puntualmente, sigue inamovible, 3 grados la temperatura en Asunción. También por lo que veo por las imágenes de Recupe TV, en la costanera sigue la neblina también. Así es que no ha cambiado mucho desde las 5:30 de la mañana. Ahí ya veo mucha gente con pica pica en la costanera, bien ahí. Vamos todavía. O ¿cómo es? Luces intermitentes. O luces de stop, ¿ok? Yo todas las mañanas entro a una página que me da todas las noticias del mundo de la música, ¿verdad? Para ver qué podemos ir viendo y recordando también. Y me llamó esta la atención, quería compartir con ustedes. Un día como hoy, 7 de julio, pero del año 1987, desde Estados Unidos daban a conocer que por primera vez en la historia el CD se estaba vendiendo más que el vinilo. El vinilo empezaba a quedarse desplazado por la entrada del CD en aquellos años. Acá tardó mucho más en llegar, ¿verdad? Tipo 90 y tanto habrán llegado los primeros CDs acá. Yo recuerdo, papá trajo un viaje, no sé de dónde, así una cajita de CD, era así, ¡$1,000,000! Pero en esa época ya en Estados Unidos anunciaban desde esa fecha el monto impresionante que estaba logrando los CD, desplazando en la historia a los vinilos que venían ocupando ese lugar. Y después dije, che, ¿cómo está la industria ahora? Y esta es la industria de vinilos ahora. $1,000,000,000 estadounidenses generó el año pasado la industria de los vinilos y sigue creciendo todavía. Estas son las ventas del año pasado. Y por primera vez desde los 80, que les estaba contando ahora, cuando fueron desplazados, las personas responsables de ello todavía no nacían. Los compradores de ahora no nacían, pero son los que están haciendo este boom de vuelta con los vinilos. El informe global de música 2026 de la Federación Internacional de Industria Fonográfica confirma lo que cada tienda de discos ya sabe hace tiempo. El vinilo no es solamente una moda, no es solamente un regreso. El vinilo es el contramovimiento ante un mundo donde la música fluye como agua de grifo, siempre disponible, nunca especial. Un debate enorme que se está dando ahora, no solamente en el mundo de los vinilos, sino que los videojuegos, por ejemplo, ahora, que van a dejar de venir también en formato físico, va a ser todo onda... streaming, por decirlo de alguna forma. Me corrigen después la palabra, ¿verdad? Pero no va a ser más físico. Y ahí está el gran debate, ¿verdad? Ya nada es tuyo, la música no es tuya, los libros que compras de repente no son tuyos. Si dejas de pagar la plataforma, se va toda tu música, se va todos tus libros, se va todos tus juegos, se van a ir todos ahora. Entonces están hablando de una nueva contracultura para hacer frente a esto, la compra de vuelta de formatos físicos como el vinilo, por ejemplo, en donde la música es tuya. El disco es tuyo, le puedes prestar a tu amigo, no le prestes porque nunca se devuelven y rayan todo. Pero pasa de generación en generación. Por ejemplo, yo tengo todos los discos de mi abuela, imagínate, allá de los años, no sé, 60, 50, 60. Y sigo teniendo mi posesión, pero una vez que pagas solamente las plataformas, ahí se complica. Así es que el gran debate, el vinilo vuelve para quedarse. ¿Qué hacemos con todo esto? David tiene muchos vinilos ya también, ¿verdad? Sí. The Queen, por ejemplo, yo tengo la colección hasta ahí. Pero es impresionante los números en Estados Unidos. Dice que los fanáticos de los vinilos compran hasta 3 discos por semana. ¿Quién pudiera comprar 3 vinilos por semana? Así es que unos números impresionantes los que estoy leyendo y quería compartir con ustedes del otro lado. ¿Son coleccionistas ustedes del otro lado? Me van contando. Lo que sí queremos hasta ahora, aparte de buena música e información sobre el mundo de la música, es un rico desayuno. 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
0: Bueno, vamos a ver si hay que seguir encendiendo el pica-pica para los siguientes días, cómo se viene todo esto. Para mañana en Asunción, 7 de mínima, 21 de máxima, dice meteorología. Para el jueves, 14 de mínima, 25 la máxima, ya va subiendo la temperatura. Para el viernes, 25 de máxima, 18 de mínima, con lluvias para el viernes. Y el sábado, 18 de mínima, 23 de máxima, también con lluvias dispersas. Es lo que adelanta meteorología. Así es que para mañana todavía mucho frío. El jueves ya empieza a subir muy drásticamente la temperatura, ¿eh? Porque llegamos ya a 14 de mínima, 25 de máxima. Nueva hora en RQP Express, hora de música que...

trae a Bob Marley y The Wailers. Vas a escuchar a Christina Aguilera. Se viene Lenny Kravitz. Están los Pet Shop Boys, The Colorfield y más. Y ya arrancamos la nueva hora con The Cardigans, Love Fool.

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Suena Bob Marley junto a The Wailers. Esto es Three Little Birds. Don't worry, every little thing's gonna be alright. No te preocupes, cada cosita va a estar bien, excepto mi garganta. ¡Ah! Probando, 1, 2, 3, ahí está. Andy, hace frío, mis manos se congelan. Podrían pasar Betty Davis Eyes de Blondie, me dice, por ejemplo, acá.

0: un matecito caliente para que la garganta vuelva a reaccionar. Está en el playlist, ya le pedí a David, depende todo de él. También me informa Perla que ya funciona bien allá por Hernandarias la radio. La virulana que puso David en la antena ha funcionado. Después me dicen, Andy, ahora se dice pantalón para tiendas a los vaqueros. Pantalón para tiendas, sí, viste que estuvo muy bueno. Pantalón para tiendas, sí. Vaqueros, jeans y ahora pantalón para tiendas. Gracias a la audiencia siempre atenta, dándome los nuevos vocabularios de esta generación. I love it. Saludos desde Atirá, me dicen por ejemplo acá. Frío va a ser por allá. Un abrazo enorme a la ciudad más limpia del país, Atirá. Lo sigue siendo, ¿eh? Felicitaciones por eso. Hace años que vienen manteniendo el título de la ciudad más limpia del país, la ciudad de Atirá. I'm excuse me. Vía WhatsApp se comunican con ustedes 0985-94-4022. 85-94-4022 para estar en contacto con nosotros toda la mañana. 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
0: Altas demoras hasta ahora en la avenida Eusebio Ayala y RI 18 Pitiantuta, también Ana Díaz y General Aquino, al igual que la avenida Costanera, José Asunción Flores y Río Upané.
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0: Robbie Williams, Rock DJ.

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0: Suenan los Pet Shop Boys. Esto es Where the Streets Have No Name. En Arrecupé, cuando son las 7 de la mañana con 30 minutos y bajó casi un grado la temperatura. Arrancábamos el programa con 3 grados 3 y ahora tenemos 2 grados 5 la temperatura en Asunción, cuando son las 7 con 30. Antes de ir a las noticias, entré rapidito a ver cuáles son los discos más vendidos, pero los clásicos, porque sigo con el tema de los vinilos hoy, ya que esa noticia me llamó mucho la atención. Y los más vendidos, que siguen manteniendo una venta impresionante de discos clásicos, hablo, está número uno Fleetwood Mac con Rumors del año 1977, por ejemplo, este año. Está Michael Jackson con Thriller de 1982, estoy hablando de los discos de vinilo más vendidos hasta ahora en el 2026. Está Pink Floyd con The Dark Side of the Moon del año 1973, Bob Marley The Wailers con Legend de 1984, Nirvana con Nevermind de 1991, está Arctic Monkeys con su disco AM de 2013, George Michael, mírale George Michael con Faith de 1987, Oasis con What's the Story Morning Glory de 1995, Amy Winehouse con Back to Black. Lo de Amy es impresionante porque de ella no hay nada que se hable en este momento ni nada, pero sigue allí. Y está Queen también en la lista con Greatest Hits de 1981. De hecho, los de Queen celebraron hace poquito el billón, creo, más del billón de ventas y todo lo demás del disco, que es un clasicazo, Greatest Hits de 1981. Para que tengan idea de cuáles son los discos de vinilo, los clásicos más vendidos hasta ahora en este 2026. Es loco, ¿eh? Me encantan todos. Vendrían muy bien de regalo, ¿verdad? Se llega el día de la amistad, David, ¿ok? Nos intercambiamos vinilos. I love it. 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
0: En el ámbito nacional, el expresidente de la República y líder de Colorado Añetete, Mario Abdo Benítez, recibió al presidente de la Cámara de Diputados, el cartista Raúl Latorre, y al candidato colorado a la intendencia de Asunción, Camilo Pérez, para darse el famoso abrazo republicano de cara a las municipales del 4 de octubre. Durante las internas, y Abdo había dicho que no le interesaban los abrazos ya que estaba jubilado, pero finalmente se dio. En el ámbito internacional, durante los partidos de la selección mexicana en el Mundial 2026, la tasa de homicidios a nivel nacional registró una caída significativa de acuerdo con datos gubernamentales que describe celebraciones masivas en la Ciudad de México luego de las victorias consecutivas, pero quedando eliminada ante Inglaterra. Y en deportes, el presidente de la Asociación Paraguaya de Fútbol, Robert Harrison, realizó un detallado balance económico de la participación de la selección paraguaya en el Mundial 2026 y aseguró que si bien la albirroja recibió más de 16 millones de dólares en premios por su desempeño deportivo, el certamen representó uno de los mayores desafíos financieros para la institución debido a los elevados costos de organización y logística.
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0: Ahí está, este señor tiene uno de los discos más vendidos de este año. Discos de vinilo con clasicazos. George Michael, Faith.

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0: Counting Crows, esto es Mr. Jones en Arracupé. Este está en mi lista de pendientes todavía. Ellos estrenaron documental el año pasado, en diciembre más o menos. El documental Have You Seen Me Lately. ¿Me has visto últimamente? Have You Seen Me Lately. El que me falta todavía, sí, en la lista de un montón de documentales y películas y series. Bueno, series creo que no hay todavía, excepto el de Selena, que bueno, hace mucho. La de Fito Páez, por ejemplo, que estuvo muy buena también. Una miniserie, unos capitulitos. Muy buenos, muy buenos. Así es que ellos también tienen, por ahí si quieren, creo que está en HBO, la plataforma, si no estoy equivocada, para curiosear lo de Counting Crows también. Con ellos llegamos a las 8 de la mañana con 2 minutos, se dignó a salir el sol en la ciudad de Asunción, 2 grados la temperatura actualmente. Ya estamos arrancando una nueva hora de música, pero antes la recomendación que te puedo hacer ganar uno de los 20 coolers que tiene para vos Petrobras. ¿Qué tenés que hacer? 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
0: Para mañana mucho frío, todavía 5 de mínima, 20 de máxima. El pronóstico para mañana, vientos variables luego del noreste. El jueves se viene con 14 de mínima, 25 de máxima, vientos del noreste luego variables. Para el viernes vuelven las lluvias, 18 de mínima, 25 de máxima, lluvias dispersas. Y para el sábado, 18 de mínima, 23 de máxima, con lluvias dispersas también, es lo que adelanta meteorología. Vas a escuchar en esta nueva hora de Recupe Express a Tina Turner. Se viene también Depeche Mode, está New Order, se viene Sting, está Morrissey, están todos, ¿eh? Alan Parsons Project también. Ya arrancamos la nueva hora con Casey and the Sunshine Band. Esto es Get Down Tonight.

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0: 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Ahí está, sin que le tuvo que pagar unos cuantos miles de dólares a sus compañeros de Queen, iba a decir, de Police, porque le exigieron platita por derechos de autor también sus compas en su momento. Con ellos llegamos a las 8 de la mañana con 17 minutos, 2 grados 8 la temperatura en Asunción, inamovible, está muy fría esta mañana. Tres ponchos de 60 listas encimados estamos teniendo en este momento. Gracias a los que igual con este frío dan su presente. Jenny nos pide Depeche Mode Precious David. No sé si entraría en la lista, me van comentando. A Marquitos un abrazo enorme que me dice ya llegué a la ofi, cafecito caliente, RQP y todo solucionado. El frío es psicológico, me dicen. No sé tanto hoy, 2 grados, todo es muy psicológico. Pero bien, Marquitos, un abrazo enorme. Roxy ya me dice presente también. Bueno, mucha gente vía WhatsApp 0985-944022 y las redes de la radio, Twitter, Facebook, RQP Paraguay, Instagram, RQPPYREA. A mí me encontrás como @AndyRuizDíaz en todas las redes sociales.
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0: Altas demoras a esta hora en La Victoria, entre Juan Neto y la avenida Ciudad Ayala, también la avenida Rodríguez de Francia y Perú, al igual que Mariscal López y Emiliano R. Fernández.
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0: El disco de vinilo de Sabrina Carpenter también está entre los más vendidos de este 2026. Le va muy bien a la rubia después de años de remarla. Años, casi 11 años. Sabrina Carpenter, Espresso. Sabrina Carpenter, ahí está.

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0: Suena Enya, esto es Orinoco Flow en la mañana de Recupé, son las 8:30, inamovible los 2 grados de temperatura y por las imágenes de Recupé TV estoy viendo que la neblina se mudó a la costanera norte ahora, miren lo que es, no, impresionante, a tener mucho cuidado en el tránsito esta mañana. Un abrazo a todos los que siguen comunicando con nosotros vía WhatsApp 0985-944022. Jenny me manda foto de cómo está abrigada, tiene 3 abrigos encima, los 3 tienen capucha. Parezco la señora de las palomas de Mi Pobre Angelito. Qué referencia. ¿Te acuerdas la señora de las palomas de Mi Pobre Angelito? Tenía así todo encimado, los guantes y demás, sí. Hoy encima es un día en que hay que cuidarse de los hombres porque desaparecen nuestras medias. ¿Cómo le dicen ahora? Eso también cambió, por ejemplo, el vocabulario. Antes era media cancán, después fue media fina y no sé cómo se le dirá ahora, me dice la nueva generación. ¿Cómo le decís vos, David? Pero ustedes, hombres, roban nuestras medias finas, cancano, como se les llame en estos días de invierno. Y le ve así a los muchachos luciendo las prendas de su señora, de su novia, de su hermana. Desaparecen todos. Encima ahora vienen esas que parecen transparentes. ¿Viste que se le da la impresión de traslúcidas? Y con eso le van los muchachos a andar por la vida. Es que hace mucho frío. Se perdona todo. ¿Qué me ibas a decir, David? I'm sorry. David dice que usa la media clásica. Toalla. ¿Existe la media toalla todavía? A ver, David me está mostrando su media toalla, señores y señores. Love it. En vivo y en directo para Recupé TV en breve. Bueno, de todo para hacer frío, hacer frente a este frío que tenemos. 2 grados de temperatura en Asunción. Mañana de vuelta, mucho frío según lo que adelanta meteorología. Son las 8:34, momento de compartir noticias en Recupé Express.
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0: En el ámbito nacional, el presupuesto de IPS para compras alcanzará solo hasta fines de julio. El presidente Isaías Fretes confirmó que tiene 44 mil millones y necesitan 150 mil para medicamentos. En el ámbito internacional, un tribunal de Bolivia ordenó el encarcelamiento preventivo por 6 meses del dirigente campesino Vicente Salazar, principal líder de los sindicatos que entre mayo y junio bloquearon carreteras para exigir la renuncia del presidente Rodrigo Paz dentro de una investigación por las afectaciones que dejaron esas protestas. Y en deportes, España avanzó a los cuartos de final con la victoria por 1-0 ante Portugal en la despedida de Cristiano Ronaldo de la competencia mundialista.
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0: Dr. Dre, Snoop Dogg, The Next Episode.

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ustedes Bizarre Love Triangle en el Recupé del año 1986. 40 años tiene este tema. Atajen fuerte su cédula. 40. Este tema que New Order tocaba en sus conciertos antes incluso de grabarlo y publicarlo. Y tenía otros nombres. Primero se llamaba Broken Promises. Después se llamó Broken Guitar Strings. Y finalmente tenemos, después de la grabación ya, Bizarre Love Triangle. El temazo que viene directo desde el 86 al 2026 y suena espectacular. Bueno, ya vamos cerrando nuestra edición de Recupe Express en las 8:52. Superamos la neblina, superamos el frío, la gélida mañana azucena y también en otros lugares del país también con mucho frío. Pusimos poncho de 60 listas encima, bracerito y lo logramos, señoras y señores. Ya viene Gise Casetalla a tomar la posta para seguir acompañándote con buena música y haciendo pasar este friazo que seguimos teniendo a esta hora de la mañana. 8:53, sigue en 3 grados la temperatura en Asunción. 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David Dos Santos estuvo en controles, me negó el desayuno hoy, David. O sea, yo le ofrecí y él me dijo no quiero. No sé qué ha pasado, lo resolveremos mañana. David Dos Santos en controles, Juan Barrios en la programación musical, Mariela Sosa en la producción, yo soy Andy Ruiz Díaz. Te dejamos con Gise. Mañana de vuelta madrugamos juntos, aunque haga 2 o 3 grados. Aquí estamos, señoras y señores. Nos vamos hoy con Survivor. Nos merecemos este tema hoy. Fuimos sobrevivientes. Survivor, Eye of the Tiger. Hasta mañana. Bye.

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Bueno, y hablando de diferentes puntos, hay tránsito lento en varias zonas. Hay tránsito caótico ya. Y esto dura un par de minutos más, después capaz que se calma y al mediodía cuando los chicos van saliendo del cole también volvemos al caos. Pero lo que siempre decimos, hablando de los chicos y el colegio, que las mamis y papis no se estacionen en doble fila, ¿verdad? Eso es algo bien destacado que suele suceder. 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

Dejando atrás esta propuesta de volumen 1, nosotros seguimos acompañándote en esta linda mañana. Sabemos que cada mañana es especial por lo que uno va generando, ¿verdad? Más allá de que haga frío, llueva, truene, salga el sol, el estado del tiempo es un simple estado del tiempo. La actitud es lo que queremos que tengas por sobre todas las cosas positiva. Está bien, te acompañamos aquí con estas canciones y con algunas sugerencias como esta muy buena que tiene Universitaria. 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Queremos tener en cuenta algunas de las noticias. Ayer justo escuchábamos lo que mencionaba Beatriz Denis, lamentando que Santiago Peña haya olvidado hablar de los secuestrados durante su tercer informe al Congreso. Aseguró que a la familia le duele el silencio del gobierno. Edelio Morínigo, Félix Urbieta y Oscar Denis fueron secuestrados por criminales, por grupos criminales. Y la familia Denis, justamente eso era lo que mencionaba. Beatriz sostuvo que la situación de los tres paraguayos que permanecen secuestrados debe ser una causa de Estado y recibir un seguimiento permanente, independientemente de la autoridad que se encuentre al frente del Ejecutivo. En ese sentido, afirmó que llama la atención que el mandatario haya omitido el tema, especialmente cuando Edelio Morínigo ya cumplió 12 años de cautiverio. Bueno, esta es la info que ayer nos llamaba mucho la atención en horas de la tarde y que, bueno, que nosotros queremos replicar un poco eso también, ¿no? 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

especialmente cuando Edelio Morínigo ya cumplió 12 años de cautiverio. Bueno, esta es la info que ayer nos llamaba mucho la atención en horas de la tarde y que, bueno, que nosotros queremos replicar un poco eso también, ¿no? 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

la atención en horas de la tarde y que bueno, que nosotros queremos replicar un poco eso también, ¿no? 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

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Vamos a salir ahora con un tema de los Beatles. Y ya sabes vos que, fanático de los Beatles, un día como hoy, pero en 1981, el legendario Ringo Starr lanzaba su álbum Stop and Smell the Rose. Para los fans de los Beatles, este disco fue clave porque contó con la colaboración de George Harrison y Paul McCartney, manteniendo viva la magia de los cuatro de Liverpool. Escuchamos a los Beatles.

Comienza ya el turno de las 10 en Nueva Hora, en volumen 1, señoras y señores. 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Y no se muevan de Recupé porque el playlist está increíble. En esta nueva hora ya vas a empezar a escuchar más canciones. Y también quiero que escuches esto. 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

yo. Estamos aquí celebrando este martes 7 de julio. Bueno, tenemos partido, señoras y señores, hoy Argentina versus Egipto y Suiza versus Colombia. Así que tenemos dos partidazos que se van disputando, entonces cerrando los octavos para ver qué pasa. Veremos los resultados que traen Argentina versus Egipto. Le voy a Argentina, obviamente. Y en Suiza versus Colombia, le voy a Colombia. ¿Ustedes qué opinan? ¿Qué dicen al respecto? ¿Lo vemos al partido? ¿Dónde lo vemos? ¿Con quién lo vemos? Sigue el Mundial, se sigue disfrutando a lo grande y no pueden faltar ahí todas las opciones que a diario elegimos con la calidad Indutex. 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Bueno, nos vamos a más música, seguimos con las canciones, no sin antes proponerte de que este año 2026 ya hagas tu inversión con Atlántica Inmuebles, que es inversión en calidad. 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Nos vamos a las canciones. Temazo elegimos para tus oídos a estas horas en volumen 1.

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0: otro clásico de 94.3, Elton John, que va a estar presente en Rock in Rio. 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Vamos a la música después de analizar un poco esto, a ver qué opinan ustedes. La Federación Francesa denunciará ante la Fiscalía Celeste Amarilla por insultos a Mbappé. La Federación Francesa de Fútbol comunicó ayer que presenta una denuncia ante la Fiscalía por las declaraciones racistas de la senadora paraguaya Celeste Amarilla dirigidas al futbolista francés Kylian Mbappé, según lo que informaron en un comunicado. Las declaraciones racistas de la senadora dirigidas al jugador son totalmente abyectas e inaceptables. ¿Cómo se puede pronunciar un discurso así? Es la pregunta. Estas declaraciones son delictivas y condenables. Deben ser perseguidas aquí como en cualquier otro lugar, criticaba la Federación Francesa de Fútbol. Bueno, dejamos esto como para que ustedes nos comenten mientras volvemos a más música con todos los éxitos que suenan para vos en RQP.
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Acercándonos al turno de las 11, en breve llega nueva hora y nosotros así vamos acelerando, vamos pensando en la comida, en qué vamos a preparar y qué vamos a poner en la mesa. 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Bueno, les cuento un detalle de la música. Life Hurts fue un concierto mundial para combatir la crisis climática y contó con la participación de más de 150 de los músicos más importantes del mundo. Se celebró en 7 continentes el 7 de julio del 2007. Alcanzó una audiencia global estimada de más de 2 millones de personas a través de la venta de entradas, televisión, radio e internet. Gran impacto que ha tenido, ¿verdad? Bueno, entonces, nosotros celebrando y recordando eso, la convocatoria que han tenido, vamos a escuchar una de las tantas propuestas que sonó fuerte en el Live Heart. ¿Te parece? Red Hot Chili Peppers en volumen 1.

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Arrancamos ya el turno de las 11 para acompañarte a vos en este martes 7 de julio del 2026. Espero que sigan pasándola bien con nosotros, que sigan escuchando todas las canciones que gustan, porque para eso estamos, para complacerlos. 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Vamos a poner más música, en un ratito. 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

Despedimos a otro gran clásico de volumen 1 sonando fuerte para vos, 94.3 en Ciudad Capital, 98.5 en el este del país, 103.9 en Pedro Juan Caballero. 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Nos presenta más música aquí en RQP.

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Estamos así disfrutando del tramo final de nuestra programación, haciendo sonar todo lo que estaba en el playlist de este día, y nos encanta complacerte, nos encanta acompañarte. 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Saben ustedes que estamos en la web www.rqp.com.py. Estamos también a través del canal 19.2, canal digital. Así que ustedes pueden también escucharnos desde la tele para poder tener ahí siempre en los oídos nuestra programación. Bueno, sepan que diputados se tomarán una semana para analizar un posible salvataje financiero al IPS. Diputados propuso por 8 días el tratamiento de la ley que eleva a estados de emergencia al IPS por el desabastecimiento de medicamentos esenciales y otros problemas. Por pedido del titular de la previsional, Isaías Fretes, quien participó en una sesión extraordinaria ayer lunes con las comisiones de cuentas y control de ejecución presupuestaria. Así que eso es lo que solicitaba. Tomarse una semana para analizar un posible salvataje financiero al IPS. De la mano de Personal, las noticias sonaban aquí. Nos vamos ahora a más música en RQP.

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Final del programa, tiempo cumplido. Gracias por habernos elegido una vez más como musicalizadores, como DJs, como programa, como compañía, que es la palabra que me gusta, ¿eh? Me gusta acompañarte y que puedas tener una buena jornada que refleje un poco de todo ese compromiso y esa dedicación que le das a cada día. Día tras día lo damos todo. Gracias por esa preferencia. ¿Nos fuimos? Pásenla re bien mañana a partir de las 9, más de volumen 1. Feliz resto de jornada. Chao.

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Abrimos la edición martes de volumen 2 aquí por RQP 94.3. Mi nombre es Vidal Delgado, te voy a estar acompañando desde ahora y hasta las 4 de la tarde aquí compartiendo canciones increíbles de ayer, hoy y siempre. Como siempre, en esta primera hora tenemos el bloque Chill Sounds, ideal para la gente que puede tomarse una siestita para digerir la comida. Más adelante, en la segunda hora, tenemos nuestro bloque de los martes Generaciones Unidas, en el que presentamos dos canciones de dos épocas diferentes que tienen bastantes cosas en común en su ADN musical. Y así, muchas novedades. También, ya que estamos, coincide con nuestro horario el partido de Argentina con Egipto. Vamos a estar también transmitiendo el minuto a minuto de lo que está aconteciendo en el partido. Por si no tengas la oportunidad de ver o de escuchar el partido, acá te vamos a estar relatando lo que está ocurriendo con el seleccionado del país vecino contra los faraones. Desde ya puedes seguirnos en redes sociales. Estamos en Instagram como @RQPPY. Lo mismo en Facebook, lo mismo en Twitter. También el WhatsApp desde ya habilitado para pedidos. Si sos del Team Frío, estás de parabienes. Decinos cómo estás pasando estos días fríos aquí por Paraguay o donde sea que estés escuchando, porque sí, puedes escucharnos en cualquier parte del mundo a través de rqp.com.py. 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
1: Tenemos actualmente avenidas congestionadas, como por ejemplo la avenida Mariscal López y General Santos, la zona de avenida Eusebio Ayala y General Aquino, y la avenida España y Brasilia. Todas estas calles y avenidas principales de Asunción están ahora bastante congestionadas, así que te recomiendo no pasar por esta zona. Y como les dije al principio, vamos a estar relatando el minuto a minuto del partido Argentina-Egipto, que ahora Egipto acaba de meter. Se acaban de adelantar en el marcador 1-0. Está a 14 minutos del primer tiempo.
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1: Los Daft Punk volvieron después de unos cuantos años, ahí por el 2013, con esta canción. Junto con Pharrell hicieron Get Lucky.

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0: En noticias nacionales, funcionarios del Ministerio de Salud Pública se manifestaron este martes frente a la sede de la cartera sanitaria para exigir respuestas a una serie de reclamos laborales que, según denunciaron, permanecen sin solución. La movilización reunió a trabajadores de distintos sectores, quienes expresaron su preocupación por el retraso en el cumplimiento de compromisos asumidos. En noticias internacionales, el aumento de actividad volcánica en el Etna llevó a las autoridades italianas a cerrar el aeropuerto de Catania en Sicilia, debido a la emisión de ceniza y a la escasa visibilidad. Se trata del volcán activo más grande de Europa. En deportes, se está disputando aún el partido de Argentina contra Egipto por los octavos de final del Mundial 2026. Y continúa Egipto ganando 1-0 con el dato de que le acaban de atajar un penal a Messi. El arquero egipcio, Mostafa Jouer, hizo la gran hazaña.
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0: Canción imperdible del repertorio retro. Suena Falco con Der Kommissar.

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3. Se iba Stevie Wonder haciendo For Once in My Life. Y lo que acontece a continuación es lo que hacemos todas las tardes, aquí de lunes a viernes, en este horario más o menos, casi las 2 de la tarde. Es el momento en el que les pedimos, les instamos a la ciudadanía, a la amable audiencia de RQP, para que bajen un cambio, para que nos tranquilicemos todos. Capaz estamos muy ajetreados en el día a día, en la rutina de siempre, y este es el momento del día en que con una canción aportamos a la tranquilidad. Este bloque lo llamamos Chill Sounds. Proponemos una canción que es tranquila, que te contagia relax, en pocas palabras. Y hoy les propongo la siguiente canción del grupo, del proyecto británico de música electrónica Groove Armada. La canción es My Friend. Es de su tercer álbum de estudio, que sacaron en el 2001. Y la canción es una anomalía en la discografía de Groove Armada, que bueno, uno puede decir que es un proyecto de música electrónica y uno ya asocia directamente eso con el baile y con movimientos bastante agitados, pero no, esta canción en particular se destaca por su atmósfera relajante. Fusiona elementos del trip hop, el down tempo y el R&B, términos que en pocas palabras el trip hop vendría a ser como el hip hop pero relajado, el down tempo vendría a ser música con el tempo rebajado, o sea, música lenta en pocas palabras, y el R&B, que de por sí es un género que está como muy relacionado a la cuestión baladística. Y eso es lo que propone Groove Armada con esta canción que se titula My Friend.

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1: Actualmente en Asunción tenemos una temperatura de 16 grados con una humedad del 40% y tenemos vientos del este a 5 kilómetros por hora. La tarde se está manteniendo fresca con el cielo escasamente nublado, digo bien. Vientos del sureste y luego variables. Y ya para la noche, así como se está manteniendo, está siendo una constante en estos días, va a estar fresco a frío, con el cielo despejado y la mínima va a llegar a los 4 grados ya en horario de noche para la madrugada. Continuamos con más canciones y le toca ahora a Brandon Flowers y compañía haciendo Read My Mind.

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1: Tenemos demoras sobre la avenida España y Brasilia, como para que tengas en cuenta si estás dirigiéndote para estas avenidas. Lo mismo sobre la siempre congestionada avenida Eusebio Ayala y General Aquino, y también igual de congestionada avenida Mariscal López y General Santos, como para que evites estas zonas en particular, que está bastante transitado actualmente. El partido de Argentina-Egipto continúa 1-0 y están transcurriendo 51 minutos de juego. ¿Se quedará fuera Argentina? ¿Lo dará vuelta? Lo averiguaremos en los próximos minutos.
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1: Salimos con un clásico de clásicos. No puede faltar nunca esta canción de Toto. Suena Rosana.

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agónico, con un gol agónico de Lionel Messi. Acaba de empatar Argentina a Egipto. El partido está 2-2. Faltan 7 minutos para que llegara a los 90. Después el descuento y no sabemos qué puede pasar. El partido está bastante picante ahí en Estados Unidos. Un partido bastante sorprendente cómo se está dando. Está ya como que el último campeón del mundo a punto, ya tipo estaba rasguñando, y ahí de repente te sale con estas maravillas Messi, que no sabes de dónde saca un sablazo directo al travesaño y gol. Increíble. Se iba Jarvis Cocker haciendo babies con su banda Pulp. Son las 2 de la tarde con 48 minutos y llega este momento que hacemos todos los martes, este bloque llamado Generaciones Unidas, en el que te propongo dos canciones de dos épocas diferentes, dos proyectos diferentes, que lo que tienen en común es su ADN musical, su esencia. Una banda influenció a la otra de cierta forma. En este caso, en esta ocasión, te propongo, por un lado, la banda pionera es Orchestral Manoeuvres in the Dark, también conocidos como OMD, OMD. Y por el otro lado, la banda claramente influenciada por ellos, que son los Hot Chip, una banda más bien tirando a los 2000 para arriba. Es como una banda que está claramente influenciada por OMD. Y te comento un poco cuál es como la comparación que se hace con estas bandas cuando se suele hablar del linaje de Hot Chip y de Orchestral Manoeuvres in the Dark, la influencia que tienen ambas bandas. Por un lado, luego va por el lado de combinar la experimentación electrónica con el lado más emocional, con el lado más pop melódico. Se suele citar mucho esto como puntos de comparación entre estos dos proyectos. Claramente Hot Chip está muy influenciado por la paleta sónica ochentosa, entre canciones que tienen mucha influencia de los sintetizadores que utilizan. El synth pop está más que puesto en la música de Hot Chip, algo que los OMD prácticamente patentaron ya varias décadas atrás, antes que ellos. Y la conexión más directa que tienen estas dos bandas es que para el 40 aniversario de la icónica canción Enola Gay, la canción más famosa de OMD, Hot Chip se encargó de hacer el remix oficial. Así que estas son como las conexiones, estas serían como los puntos para unir a dos generaciones en cuanto a lo musical. Así que lo que les propongo es escuchar primero el hit inaugural de OMD llamado Electricity, y luego el hit inaugural del álbum debut de Hot Chip, que fue Ready for the Floor. Esto es Generaciones Unidas.

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1: La temperatura en Estados Unidos en el partido de Argentina-Egipto es de 100 grados. Picantísimo al final. Argentina lo dio vuelta 3-2. Está a punto de concluir. Increíble la vuelta que se le dio a Egipto. Y acá en Asunción tenemos una temperatura de 16 grados. Con una humedad del 40%. Tenemos vientos del este a 5 kilómetros por hora. Y la tarde se está manteniendo así, fresca, con el cielo escasamente nublado. Vientos del sureste. No es joda esto. Así que eso, esa es la recomendación. Continuamos con más canciones aquí y es casi un hecho de que Egipto se está yendo, así que le dedicamos esta canción de Aerosmith.

0: 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Y así se cierran los octavos de final para dar paso a los cruces de cuarto. 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
0: Tenemos demoras actualmente sobre Cerro Corá y Azara. Lo mismo en la zona de Avenida España y San José. Y también hay una congestión importante sobre la Avenida Perú y Río de Janeiro.
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1: En noticias nacionales, según analistas económicos, la canasta básica evaluada por el Banco Central del Paraguay no refleja el consumo real de los trabajadores que perciben el salario mínimo. Señalaron además que durante la temporada de bajas temperaturas, los hogares enfrentan un mayor impacto económico debido al incremento de los gastos en energía eléctrica y gas. En noticias internacionales, las autoridades sirias informaron que 18 personas resultaron heridas por dos explosiones ocurridas el martes en el centro de Damasco, cerca del hotel donde el presidente francés estuvo hospedado. El Palacio del Eliseo confirmó que su visita continúa. En deportes, el arquero paraguayo Orlando Gil vuelve a estar en el radar del fútbol europeo. Según información publicada por BBC Sport, el Manchester United está muy interesado en incorporar al guardameta de San Lorenzo de Argentina de 26 años de cara a la próxima temporada.
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1: Esta banda la conocemos acá como Yazoo, pero ¿sabías que en Estados Unidos se le conoce simplemente como Jazz? Porque hubo un conflicto legal ahí en Estados Unidos con una discográfica llamada Yazoo Records. Y bueno, por esa razón, en Estados Unidos, Yazoo en Estados Unidos es simplemente Jazz. De ellos, escuchamos ahora Situation.

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Con Rod Stewart haciendo Young Turks nos vamos despidiendo de esta edición de Volumen 2 aquí por RQP 94.3. Una tarde de muchas emociones, de grandes canciones. Argentina de forma

agónica logra su pase a cuartos de final en el Mundial, ganándole, dándole la vuelta a un Egipto que le estaba ganando 2-0. Ya tenía así, ya se estaban reagrandando los egipcios, y luego se vino una remontada épica con Messi liderando aquel gran batacazo que lo celebraron en la cancha como si salieron campeones del mundo. Creo que ni cuando salieron campeones festejaron así. No fue tan emocionante para los jugadores, por lo menos viendo acá en la cabina la reacción de los jugadores de Argentina luego de este gran triunfo. Ellos capaz ni se la veían venir, tipo, estaba así como el partido ya muy... Estaba todo dicho, el Egipto iba a dar la gran sorpresa del Mundial, así como lo hicimos nosotros con Alemania, pero bueno, cosas del fútbol, no podés estar regalando en la parte defensiva al último campeón del mundo, no podés. Pero bueno, este no es un programa deportivo. El que sí sabe de esto, ya llega en instantes, Edwin Storer, para abrir el volumen 3. 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Sabes bien que puedes seguirnos en redes sociales, en Instagram estamos como @RQPPY, lo mismo en Facebook, en Twitter. También puedes seguirme a mí, estoy como @losbuenosoídos en TikTok y en Instagram. Mi nombre es Vidal Delgado y me retiro con una canción, un artista que, para que vean nomás, que las generaciones unidas ocurren de formas totalmente inesperadas. En mi caso, a Gary Numan lo conocí gracias a un videojuego, al Need for Speed Carbon, allá por el 2006-2007 más o menos. Y tenía en su banda sonora este videojuego la canción con la que cerramos hoy, Our Friends Electric. Hasta mañana.

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Muy buenas tardes a todos, ¿cómo están? Bienvenidos a RQP, bienvenidos a Volumen 3, una nueva jornada de muy buena música, presentados por Farmacias Catedral, desde 1905 Vamos Cuidarte, Delivery 6, 27.7000, Copetrol Vamos, Bertoni 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Por favor, pasen, adelante, siéntense, pónganse cómodos y disfruten de 3 horas a pura música, diversión e información. Bienvenidos.

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Eric Clapton sonando Before You Accuse Me. Con esta canción nosotros vamos a ir a las noticias y hay que acusar recibo de lo que está ocurriendo en la Copa del Mundo. Che, está buena la Copa del Mundo. Más allá de lo que podamos discutir entre lo que se metió en la Casa Blanca, la roja, la sanción levantada, que sí, que no, la no expulsión de Messi en el primer, en lo del Almirón tapándose la boca. O sea, en esas cuestiones medio rebuscadas, sí, claro que hay como para decir, che, ¿qué le están haciendo al fútbol? Paren, nada, ¿verdad? Pero fuera de eso, creo que ya tenemos por lo menos, contando así mal y pronto, sin miedo a equivocarme, alrededor de 6 partidos que se definen sobre el final. Ya sea con remontadas o con un gol sobre el final. Ayer fue España, ahora Argentina, ¿verdad? Ha ocurrido. Paraguay y los penales, ¿verdad? Que teníamos 2 de ventaja, se empató la serie y después lo volvimos a ganar. O sea, en ese sentido, hay muchos partidos que uno puede decir gran pistola. Yo, por ejemplo, si era argentino y veía lo que pasó ahora, no sé si estaba acá, ¿eh? No sé si estaba acá. Bueno, sí, después de lo que vimos de Paraguay. No hay nada que te pueda dar un paro cardíaco. ¿Qué dice Mbappé? En breve les cuento. Mbappé que escucha, RQP, ¿eh? Un saludo al querido Kylian. Ahora es momento de hablar de Mango. 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
0: Noticia del plano nacional, una transitada calle del barrio Itaenramada de Asunción se encuentra prácticamente intransitable debido a la gran cantidad de baches y la permanente presencia de agua servida, una problemática que denuncian los vecinos lleva años sin una solución definitiva. Bueno, le voy a agregar dirección a esto. Perón, llegas hasta el puerto de Itaenramada a la izquierda. Batilana es la calle esa. Espérate, tiro exactamente. Y no solo ahí, ¿eh? Espérate, tiro exactamente. Migone Batilana. La última calle antes del río. Una cosa de locos. Y yo conté el año pasado. Siete, ocho veces arreglaron. O sea, tiran así sobre el agua servida y sobre el... Tiran asfalto y pasan encima. La primera lluvia está hecho pelota de vuelta. Y si te vas un poco más arriba... En Batilana y Lapacho Amarillo, también. Igual o peor. Y si te vas un poquito más, voy a decir exactamente en dónde, Batilana y Mandillú, también, una cuadra nomás. Entre el primer paso lunar de cráter, que es Perón y Batilana, hay 7 cuadras. Y ahí está la segunda. Hecho pelota. La primera corresponde a Asunción. La segunda ya es Lambaré. 7 cuadras más arriba. Y una cuadra más arriba de esa séptima, hay otra que es peor. No hacen nada. El otro día pasé por ahí y me paró porque justo con la mañana de cada día habíamos... tomado esa zona en un par de veces para demostrar lo nefasto que es. Y el otro día pasé justo y uno de los trabajadores me dijo, che, no nos bajen a la caña a nosotros, digan que nosotros trabajamos. Sí, claro, trabajan, o sea, pobre funcionario de la municipalidad que va a trabajar ahí sabiendo que a los 15 días va a estar hecho pelota de vuelta. O sea, les mandan ahí para parchar, tipo, tomen y cállense, en 15 días llueve y de vuelta. No sé cuánto cobrarán ellos si tienen un sueldo fijo o si cobran por trabajo. Ahora, si cobran por trabajo, perfecto, porque 8 veces al año arreglar eso. Arreglar, entre comillas. Pero bueno, una vergüenza. Una verdadera vergüenza. Dicho esto, noticia del plano internacional. La conservacionista Karen Brewer Carías alertó sobre el peligro que representa convertir el mar en un gigantesco basurero. Al lanzar escombros hacia las costas del estado de La Guaira, declarado zona de desastre tras los dos terremotos que ocurrieron en Venezuela el pasado 24 de junio. En los deportes, en breve arranca a las 17, el último partido de octavos de final. Colombia ante Suiza.
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Suena World of Life, suena Dire Straits. Con esta canción vamos avanzando. 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Es el momento de más canciones, es el momento de los Rolling Stones. Suena Start Me Up.

John Fogerty suena Eye of the Zombie. A veces yo a la madrugada o a la mañana. Y madrugada, ¿verdad? ¿Las 5 es madrugada todavía o es mañana ya? Madrugada todavía, ¿verdad? ¿A partir de cuándo es mañana? ¿Cuándo sale el sol recién? A partir de las 6, ¿verdad? 6 y media nada más. Sí, 6 y media. Las 6 es medio madrugada, ¿verdad? Pero bueno, ojos de zombie. Vamos ahora a abrir esta segunda hora de programa presentado Somos por Sudameris, todo un banco. 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

Actualizamos la página de meteorología para contarles cómo está todo en este momento y por sobre todas las cosas, cómo va a amanecer mañana también, ¿verdad? Porque hoy tuvimos mucho frío. 2 grados 8 en un momento dado, Rolón, esta madrugada. En este momento 17 grados 4, cielo despejado, humedad 41%. La noche va a tener una mínima de 8 grados, no se anuncian lluvias. El pronóstico extendido nos cuenta que para mañana vamos a tener 4 grados, la máxima de 20. Y ya para el jueves va a subir significativamente. Así que repito, mañana a la mañana vamos a tener 4 grados, después esto va ya a mejorar mañana miércoles. Abrimos la segunda hora del programa. En esta segunda hora vamos a tener a Young Folks de Peter Bjork. Vamos a tener también a Dua Lipa, a Madonna, Jamiroquai, Diddy. Y ahora es el momento de Coldplay. Suena Higher Power.

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0: Volumen 3, momento de ir a la noticia deportiva, al momento de la mano de Motorland. 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
0: La noticia deportiva al momento tiene que ver con la selección argentina de fútbol. Ganó Argentina 3-2. Perdía 2-0 y ahí está la gran diferencia, porque uno mira 3-2 y el partido pasado también Argentina lo ganó 3-2. El rival pasado era incluso menor a Egipto, estamos hablando de Cabo Verde. Todo el mundo se preguntaba cuántos goles le iba a hacer Argentina a Cabo Verde. Terminó ganando 3-2. En fase de grupos, Argentina no tuvo mayores problemas, siempre estuvo adelante. Con Argelia 3-0, con Austria 2-0, con Jordania 3-1. En un momento estuvo 2-1 arriba, pero era 2-0. Entonces, cierta tranquilidad siempre hubo. Y después entró Messi y liquidó con...

0: aquel 3-1. Y con Cabo Verde, si bien fueron al alargue, con Cabo Verde, si bien también ganó 3-2, siempre estuvo arriba en el marcador. Con Cabo Verde, Argentina ganaba 1-0, se lo empató Duarte, fueron al alargue, Lautaro Martínez marcó, Cabral empató y después 3-2 el gol en contra de Diney. Esta vez fue de verdad muy distinto, así que si ven las imágenes de Messi llorando, es porque Argentina literalmente estuvo a 11 minutos más la adición, 14 minutos, ponele 15 si querés, de quedar fuera de la Copa del Mundo. Perdía 2-0. A los 15, Ibrahim puso el 1-0. Messi erró un penal a los 21, 6 minutos después de estar perdiendo. Después se le anula un gol a Egipto, hay que decir, bien anulado porque hubo falta en la previa, un pisotón. Pero igual pone Zico el 2-0 a los 67. Y qué apodo, ¿no? Justo Zico. Cuti Romero a los 79 descuenta. Prácticamente 80 minutos, a los 79 descuenta el Cuti Romero. 4 minutos después, Messi un golazo 2-2 a los 83. Y a los 92, Enzo Fernández se pidió una mano dentro del área de Argentina, se pidió un penal en la previa. Se chequeó, no se encontró el penal y Argentina ganó 3-2. Ahora están jugando Colombia-Suiza, el partido va 0-0, mejor Colombia que el equipo suizo. De ahí va a salir el rival de Argentina, de Colombia o Suiza. 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

Stone Temple Pilots suena Plush. Con esta canción vamos muy cerca de abrir la última hora de programa. 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En breve abrimos la última hora. Ahora tenemos que escuchar a Falling to Pieces con esta canción de Faith No More.

0: Momento de abrir la última hora de programa, los últimos 60 minutos de volumen 3, presentados como siempre por Electroban. 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
0: Este fui yo buscando el mouse de la compu. Ahora quiero reiniciar y actualizar la página

meteorología de nuestro país, sobre todo mirar un poco Ciudad Capital, Asunción, cómo va a estar. En este momento, la temperatura en Asunción es de 16 grados. Para la noche la mínima es de 8, o sea, va a bajar de acá hasta que entre el sol la mitad, muchísimo. La mínima para esta noche es de 8 grados, no se anuncian lluvias. El pronóstico extendido nos cuenta que para mañana miércoles la mínima será de 4 grados, la máxima de 20, y se va a estabilizar por lo menos hasta todo el fin de semana. ¿Sí? No, el fin de semana no vamos a tener frío, cuanto mucho fresco, hasta ahí, ¿ok? Abrimos la última hora del programa, en esta última hora Hero, en esta última hora Pet Shop Boys, y ahora es el momento de Santana junto a Michelle Branch. Suena The Game of Love.

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Momento de ir a la última vuelta por las noticias. 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
0: 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Argentina protagonizó una de las remontadas más espectaculares del Mundial 2026 al derrotar 3-2 a Egipto. Lo perdía 2-0, golpeó dos veces Egipto. En medio hubo un penal malogrado por Lionel Messi. En la segunda etapa, faltando 11 minutos para terminar, descontó Cristian Romero. A los 4 minutos luego del descuento, a los 83, Lionel Messi empató el partido. Y a los 92, Enzo Fernández, en una contra letal de Argentina, puso el 3-2 definitivo. Argentina espera por Colombia o Suiza.
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Momento de decir adiós. En Control Central se despide el señor José Rolón, en la edición Juan Barrios, en la producción Mariela Sosa. Yo soy Edwin Storer. Será hasta mañana en una nueva jornada de Volumen 3. 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Nos vamos. En la despedida suena Hero, suena The Final Countdown. Chao. Buen resto de martes.

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2: Con el partido disputado entre Colombia y Suiza, se cierran los octavos de final de la Copa Mundial de la FIFA y vamos a tener, desde que arrancó la Copa del Mundo, el primer día libre. Mañana miércoles 8 de julio no vamos a tener partidos. Recién vamos a tener encuentro de cuartos de final el próximo jueves 9 de julio a las 5 de la tarde, Francia, Marruecos. 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

Increíblemente me encuentro con la voz, no digo intacta, pero con el justo desgaste como para salir adelante hasta las 9 de la noche, llevando de la mejor forma posible la conducción de este Tuesday, el día del 2, martes 7 de julio, puras colaboraciones para todos ustedes, y lo de la voz obviamente viene a colación de que Argentina, ¿no?, en 15 minutos dio vuelta los que en 80 o 79 minutos en realidad fue o parecía ya imposible. Feliz, contento, saludos a toda la gente del norte argentino que nos escucha en frecuencia modulada. Ay, Dios mío, pasamos, se pasó a cuarto, así que nada que decir, simplemente muy feliz con eso. Creo que para toda la gente hay gente que definitivamente no le gusta o no le interesa, pues tal el que no le interesa, pero quizás esté el que no le gusta el mundial, y a esa persona le digo, está todo bien, te queremos mucho y es súper entendible. A mí no me gusta, por ejemplo, y es también un mes así intenso, a mí no me gusta el mes de terror, que es octubre, que encima es mi cumpleaños, y en todos lados hay películas de terror durante octubre, todo octubre, todito octubre es de terror, y se estrenan millones de series y millones de películas de terror, y yo no digo nada, me banco todo el mes tranquilo, pero por eso lo único que quiero decir es que sé que se siente estar expuesto a un montón de contenido que no te gusta durante un mes. Habiendo dicho esto, simplemente créditos. Personal, el internet más rápido del país y los 104 partidos del mundial cada vez quedan menos. Ah, a ellos les quería decir, no a gente de personal, creo que mañana es el primer día sin mundial. Desde que arrancó el mundial, creo que mañana es la primera pausa. Habiendo terminado octavos de final en el día de hoy, mañana es el primer día con pausa de mundiales y cuartos arranca este jueves, así que van a tener el miércoles libre de mundial. Nada, tengo un detalle más, señoras y señores. El martes colaborativo, donde dos artistas o más se ponen de acuerdo para traer música nueva, arranca con la colaboración de un productor. El señor es Lach Bostock, y Lach Bostock es el productor detrás de cada uno de los hits que está sacando como adelanto DMAs para su álbum homónimo. Recordemos que creo que este va a ser el quinto disco de DMAs, y va a ser el primer disco homónimo. DMAs, banda australiana, que de hecho la recomendamos en nuestro playlist de banda australiana cuando la Albirroja jugó contra Australia. El 21 de agosto tienen álbum nuevo. Así que esto se llama Killing Time, es lo nuevo y realmente es un tema hermoso.

La siguiente colaboración es nuevita y no la presenté en el día de ayer. Hay dos canciones del nuevo disco de los Rolling Stones, el disco Foreign Thongs. Hay dos canciones en ese disco en las que participa Robert Smith. No cantando, sino en la guitarra. Si yo no te contase que Robert Smith está tocando la guitarra, vos jamás te darías cuenta. Me encanta que Robert haya, tipo, hace dos semanas colaborado con Olivia Rodrigo y ahora esté colaborando con los Rolling Stones. ¿Qué cosa más colaborativa, verdad? Y multigeneracional. Nuevas audiencias y clásicos de todos los tiempos. Robert Smith de The Cure le pone la guitarra a lo nuevo de los Rolling Stones. Este tema se llama Divine Intervention. Recordemos que la semana pasada habíamos presentado su colaboración con Steve Winwood en los teclados en aquella canción de Los Amantes Celosos. Todo esto y mucho más se revela al fin.

cabo este viernes, porque este viernes 10 tenemos al fin y al cabo todo el nuevo disco de los Rolling Stones. Termino de decir nuevo disco de los Rolling Stones y cada vez que lo digo no lo puedo creer. Eso sigue pasando. Esto es Divine Intervention.

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Lo que viene a continuación es un álbum en colaboración de dos miembros fundamentales que saben cuándo colaborar y cuando parece que no pueden colaborar porque es medio distinto a lo que están viviendo, también colaboran. Esta historia me encanta detrás de lo nuevo de Boy Harsher. Boy Harsher es la unión artística de la señorita Jai Matthews y el señor August Mueller. Ellos acaban de sacar una nueva canción que se llama Jeans, y en Jeans ambos integrantes están viviendo cosas muy pero muy distintas, y a pesar de eso esto funcionó. ¿Ok? ¿Funcionó en qué sentido? Dicen, ¿verdad?, que mientras ella buscaba el sentido de la vida,

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2: Una de las colaboraciones menos pensadas, quizá inclusive sorpresa para ellos, es la que viene a continuación. Ayer les traía lo nuevo de Norte de Irlanda, Snow Patrol, Australia, Kylie Minogue. Sí, el Norte de Irlanda y Australia se unen de la mano de Snow Patrol y Kylie Minogue. El vocalista de Snow Patrol, Gary Lightbody, venía escribiendo una canción y tenía una canción en mente desde hace rato. De hecho, en el 2024 ya debería haber salido para ese álbum de los irlandeses que se llamó The Forest in the Path. El proyecto que estaba trabajando la banda, de hecho, se llamaba, de forma interna, se llamaba Kylie, ¿verdad? Por Kylie Minogue. Y al terminarlo, faltaba algo. Faltaba la voz de ella, definitivamente. Y no sabían cómo hacer llegar el proyecto y demás. Contactos más, contactos menos, le hacen llegar el tape y un pedido de que colabore con la voz en esta canción. Ella no solamente se sintió halagada, sino que declaró que admiraba la poesía en las líricas de Snow Patrol, ¿verdad? Y todos terminaron felices. Con ustedes esta colaboración un tanto impensada, Snow Patrol y Kylie Minogue, la canción These Alarms. 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

Nuestro siguiente tema es nuestro highlight semanal y no tenemos la menor idea de quién es, simplemente sabemos que es de San Francisco y compone una canción que conmovió profundamente a todos los que trabajamos en el laboratorio RQ Playlist. Forest Lowland y Love Interest tienen una canción llamada Up Everyone.

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2: Martes 7 de julio, minutos de las 20, señoras y señores, personal, el internet más rápido del país, con los 104 países del mundial en flow, te trae una hora más de programa, ¿verdad? Con José Rolón y Juan Barrios en Estudios Centrales, mi nombre es Raúl Vega, de mi home studio, tranquilito, llevando adelante todo lo que tiene que ver con esta épica, con esta increíble puesta en escena, o lo que le quieran llamar. No sé a qué me iba a referir, estoy distraído. Sí, tengo la cabeza todavía en los últimos 15 minutos del partido de Argentina de Egipto. Sería rembore arrancar Walk Like an Egyptian ahora, ¿verdad? Tenemos pueblo, tenemos audiencia egipcia. ¿Hay embajada, hay consulado de Egipto acá en Paraguay? Pregunto nada más, se me vino a la cabeza eso. No sé si tenemos una comunidad. Sí, tenemos, hay rusos, hay alemanes, hay brasileros, hay japoneses, hay coreanos. Pero no sé si tengo muy presente una comunidad egipcia. Saludos a absolutamente todos, tremendo partido. Pusieron en jaque durante 79 minutos a los campeones del mundo. Habiendo dicho esto, la primera colaboración de la hora pasa a Madonna. Madonna y Stuart Price estrenan, el productor Stuart Price, estrenan Confessions 2. Este tema que viene a continuación se llama Dancetería y era el nombre de un boliche ahí en Nueva York, en Manhattan, a la altura de en la calle 21, número 30. Ahí entre 1980 y 86, la dancetería vio una escena muy, pero muy glamorosa en el universo nocturno. Madonna fue una de ellas y este tema se lo dedica a ese lugar. Esto es lo nuevo, Dancetería.

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Nuestra siguiente pieza musical es una forma de colaboración tardía, quizá, porque puede llegar a ser tardía, pero cuando se presenta es positiva de la forma que lo quieras ver. Un artista puede sacar una canción sin haberla mandado ni a remixar, ni a observar, ni a haber pedido que nadie colabore.

pobre. Pero de repente esa canción sale y otro artista dice, che, ¿me dejás que haga un retrabajo sobre la canción? Y sobre todo si son amigos y nacieron en la misma latitud, es muy probable que se dé. Ambas bandas son de Oregon. New Constellations de Portland, Oregon, específicamente en los Estados Unidos. Ellos hacen música principalmente pop de sintetizadores. Y él no se aleja mucho porque Starfucker es una banda de indie rock electrónica. El retrabajo es para la canción Hot Blooded.

Ayer dimos a conocer a nuestro primer trío punk rock de Seúl, todos, sobre todo un trío punk rock de chicas. Sailor Honeymoon es este grupo de Seúl que ha decidido no solamente sacar un disco, sino dijeron, si vamos a sacar un disco, llamemos gente copada que nos ayude, ¿verdad? ¿Con quién colaboramos? Bueno, la producción fue a cargo de Luke Smith, que ha trabajado con Depeche Mode y Foals, y le mezcló el disco un señor llamado Claudius Mittendorfer, que en su aval tenía trabajos con Parquet Courts y Temples.

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6: Acá la colaboración no es artística, es 100% patriótica. Bryan Adams, el canadiense, nunca mejor señalado, el canadiense Bryan Adams, ha escrito una canción. La canción se llama Estado 51, 51 State, y está 100% dirigida, a pesar de que no lo nombra, está muy pero muy dirigida a Donald Trump y a la política estadounidense. En este momento, en el Día de Canadá, Bryan Adams sacó 51 State, que es una respuesta irónica a la ridícula narrativa de que Canadá estaría mejor si se convirtiese en cualquier cosa menos canadiense. Palabras que supo decir Donald entre uno de sus tantos delirios. Bryan Adams simplemente le responde que ellos van a hacer cualquier cosa menos el estado número 51 de los Estados Unidos. Estados Unidos tiene 50 estados. Bueno, en fin. Ironías más, realidades menos, la postura de Bryan Adams es clara y es de hecho una canción que se estrenó la semana pasada en el Día de Canadá. Con ustedes en el aire, Bryan Adams, 51 Stage.

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continuación, esto ya es una... Perdónenme, pero tengo la cabeza demasiado puesta haciendo números, sacando cuentas, fijándome que las fechas y absolutamente todo lo que tiene que ver con el Mundial. Por eso no tuve tiempo de buscar el colaborador de esta canción. Calculo que anda a ver producciones y demás, pero lo tomo como una colaboración con los gimnasios. Sí, porque lo nuevo de Channel 3 se llama creatina. Y la creatina creo que es el suplemento de los últimos 5 años, es el suplemento. En los últimos 2 ni qué hablar, pero en los últimos 5 años se ha transformado en el suplemento por excelencia a la hora de pensar en un entrenamiento, sobre todo masculino. Hay también para mujeres, pero no me voy a meter ahí porque no sé tanto. Así que una colaboración con todos los gimnasios, haciéndole una canción a la creatina. Esto es lo nuevo de Channel 3. Vale Caballero toma el aire en momentos nada más con RQP Night, José Rolón y Juan Barrios. Gracias, Estudios Centrales. Mi nombre es Raúl Vega, me siguen en redes sociales como @nosoyneo. Suena Channel 3 en el día de la colaboración. Esto es Creatine.

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